escuchas Match 100.1 más Pop. Conéctate con Taylor Swift de Fate of Ophelia, lo que acabas de escuchar. Excelente jueves, Matcher. Oigan, vamos a escuchar a las Juantrix, que por cierto quiero contarte que Mattel lanzó la muñeca oficial de Zoe, Matchers, integrante de las Juantrix, inspirada en la exitosa película de Netflix. Yo soy Joana Martínez, te acompaño hasta las 6 de la tarde, y es que la figura incluye el vestuario y accesorios característicos del personaje, y debido a la alta demanda en algunas tiendas ya solo queda una pieza disponible, Matcher. La neta es que está increíble, y definitivamente este éxito de la peli ha impulsado toda una línea de juguetes y artículos oficiales. Ahora vamos a escuchar a las Huntrix, esto es Golden, es la canción número 240 sonando en Match 100.1 más Pop. Conéctate.

0: Escuchas Match 100.1 más pop, conéctate las con Trix Golden, lo que acaba de sonar Matcher. Bruno Mars sigue conquistando escenarios con su gira The Romantic Tour. Te voy a contar por qué a las 5:25. Yo soy Joana Martínez, contigo en Match 100.1 más pop, conéctate.
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Escuchas Match 100.1 más pop. Conéctate con Bruno Mars, When It Was Your Man. Lo que acabas de escuchar, 5 de la tarde con 25 minutos, Matchers. Bruno Mars sigue conquistando escenarios con su gira The Romantic Tour. Yo soy Joana Martínez, te acompaño hasta las 6. Y es que después de su regreso triunfal a España, hizo concierto en Madrid de Bruno Mars. Va a continuar su recorrido internacional por Estados Unidos antes de llegar a México. De hecho, pues sus próximos shows en nuestro país van a ser en la Ciudad de México los días 3, 4, 7 y 8 de diciembre de este año en el Estadio GNP Seguros. La neta es que estamos muy emocionados, Macho, porque Bruno Mars venga. Vamos a escuchar a Tame Impala, esto es Drácula, la rola número 242 en Match 100.1 más top. Conéctate.

Conéctate, Black Eyed Peas, Pump It, lo acabas de escuchar. Excelente tarde para todos, Matchers. 5:33, oigan, fíjense que los Black Eyed Peas están de regreso en Argentina después de 16 años de ausencia. Yo soy Joana Martínez, te acompaño hasta las 6. Y es que van a volver a encontrarse con sus fans argentinos, un país al que siempre han mostrado mucho cariño, Matchers. De hecho, pues esta banda, la neta, va a repasar pues una trayectoria llena de hits que marcaron la música pop y electrónica de los 2000, Matchers. Tienen rolas buenísimas, de hecho, pues su regreso promete ser una celebración de nostalgia, baile y grandes recuerdos para varias generaciones. Vamos a escuchar a Billie Eilish, es Birds of a Feather, la canción número 245 en Match, 100.1 más pop, conéctate.

0: Esto es Match 100.1 más top. Conéctate con Robin Jensen on my own. Lo que acabas de escuchar, Matcher. Yo ya casi me voy, pero en punto de las 6 no te pierdas el programa especial del aniversario de One Direction. Aquí en Match somos Directioners, Matchers. Y en punto de las 6 de la tarde tenemos este programa especial porque estamos de aniversario. No te lo puedes perder. Yo soy Joana Martínez. Quédate conmigo en Match 100.1 más top. Conéctate.
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Escuchas Match 100.1 más pop. Conéctate, es The Weeknd, Save Your Tears. De lo que acabas de escuchar, excelente jueves previernes en Match Matchers. 5:54 p.m. Yo soy Joana Martínez. Ya llegó la hora de despedirme. Muchas gracias por haberme permitido acompañarte en esta tarde. Ya te la sabes, Matcher. El día de hoy estamos de aniversario de One Direction, así que en punto de las 6:00 p.m. no te pierdas el programa especial.

súper especial contigo para que celebremos los 16 años de One Direction Matcher. No te lo puedes perder. Después regresa contigo Tanay Aguilar. Mañana en el Match Morning de Mitch Peregrina de 6 a 10 de la mañana, de 10 a 2 Karen López, y a las 2 regreso yo para seguir haciendo match contigo. No te olvides de seguirme en Instagram arroba Joana Martínez FM y por supuesto arroba Match Radio HQ. Yo me despido con Rihanna. Esto es Love on the Brain. Es la canción número 247 de esta tarde aquí en Match 100.1 Más Pop. Conéctate. Bye bye.

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3: ¿Fan? Según la Real Academia Española, es el término que se le da a una persona que demuestra un seguimiento, admiración o entusiasmo apasionado por un equipo deportivo, una obra artística, un pasatiempo o un artista. Pero para millones de personas, ser fan va mucho más allá de eso. Es encontrar en la música un lugar seguro, una emoción y una historia que te acompaña.
4: Y si hay una de las bandas que convirtió ese sentimiento en un fenómeno global, fue One Direction. Hoy, a través de toda la cadena Match FM, celebramos 16 años del nacimiento de una de las boy bands más importantes de la historia del pop.

0: A finales de los 2000, los talent shows dominaban la televisión y se habían convertido en la gran puerta para descubrir a las próximas superestrellas. Fue ahí donde Niall Horan, Louis Tomlinson, Liam Payne, Harry Styles y Zayn Malik llegaron a The X Factor persiguiendo el mismo sueño.
1: Aunque llegaron como solistas, el destino tenía otros planes. Los jueces vieron algo especial en ellos y decidieron unirlos en una banda. Así, el 23 de julio de 2010 nació One Direction, un grupo que terminaría cambiando la historia del pop para siempre.

Tras terminar en el tercer lugar en The X Factor, One Direction comenzó a construir lo que sería su debut. Durante los meses siguientes, trabajaron intensamente en el estudio. Se prepararon y fortalecieron una base de fans que crecía cada día más. En noviembre de 2011, lanzaron Up All Night, un álbum que debutó en el número uno del Billboard 200 y los convirtió en el primer grupo británico en lograrlo con su álbum debut. Con eso arrancó su primera gira mundial, Up All Night Tour, con la que visitaron México por primera vez con dos fechas en el Auditorio Nacional en junio de 2012. Ese mismo año lanzarían Take Me Home, su segundo álbum de estudio.

Para 2013, One Direction ya no solo era una boy band, era un fenómeno global. Su Take Me Home Tour fue un éxito alrededor del mundo y México fue parte de esa historia. Con dos fechas en el entonces Foro Sol, se lograron reunir más de 55 mil Directioners en cada presentación. Ese mismo año lanzaron Midnight Memories, su tercer álbum de estudio, con el cual dieron un giro mucho más maduro en sonido y narrativa.

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0: Con Midnight Memories llegaron canciones que mostraron una versión más honesta y personal de la banda. Story of My Life se convirtió en uno de sus himnos más importantes y marcó el inicio de una nueva etapa.
1: En 2014 llegó Four, un álbum que mostró a una banda creciendo junto a su público. Con temas como Night Changes y No Control, One Direction abrazó un sonido más maduro y emocional, hablando de cambios, nostalgia y todo aquello que llega inevitablemente con el tiempo.

0: pero 2015 cambiaría todo.
1: En medio de la gira On The Road Again, Zayn Malik anunció su salida de la banda, marcando uno de los momentos más difíciles para millones de Directioners alrededor del mundo.
0: A pesar de eso, Harry, Niall, Louis y Liam siguieron adelante, y ese mismo año lanzaron Made in the AM, su quinto y último álbum de estudio.

Con el paso del tiempo, Made in the AM terminó sintiéndose como una despedida que nadie sabía que estaba escuchando. History fue el cierre perfecto para una etapa que marcó toda una generación. A finales de 2015, One Direction realizó su última visita en México como grupo y poco después anunciaron una pausa indefinida para enfocarse en sus carreras como solistas. Lo que parecía un descanso terminó marcando el final de una era.

Con el paso de los años, Harry Styles, Niall Horan, Louis Tomlinson y Zayn Malik construyeron caminos propios, mientras Liam Payne también seguía escribiendo su propia historia. En 2024, la partida de Liam Payne sacudió al mundo entero y cambió para siempre la historia de One Direction. Pero si algo nos enseñó esta banda, es que ser fan nunca se trata solo de canciones. Se trata de recuerdos, emociones y momentos que terminan formando parte de quienes somos. Porque para millones de Directioners, One Direction no fue solo una banda. Fue hogar, compañía y una etapa de vida que sigue viva hasta hoy. Y aunque el tiempo siga avanzando, hay historias que nunca terminan, porque algunas canciones no solo se escuchan, se quedan contigo para siempre.

escuchar en este inicio de hora a Ariana Grande con Hater and Made You Love Me aquí en Match 100.1 más Pop. Conéctate, Matchers. Tengo un pasaporte Match para que te vayas a ver a Sam Smith. Soy Tamilla Aguilar haciendo Match contigo hasta las 10 de la noche. 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Estás escuchando Match 100.1 más Pop. Conéctate, viene Christina Perry con A Thousand Years.

Si estamos bailando, cantando con bastante ritmo, incluso hasta la coreografía estabas poniendo. Estás escuchando Match 100.1 más Pop. Conéctate. Acaba de sonar I Just Might de Bruno Mars. Y tú sabes que Bruno Mars está imparable. En ese momento tiene presentaciones. Soy Tanella Aguilar haciendo Match contigo hasta las 10 de la noche. Y te cuento que Bruno Mars pues se encuentra, el día de ayer tuvo presentación en el Reino Unido. Y justo, pues estuvieron ofreciendo un concierto. Además, la pasaron muy bien en el Wembley Stadium como parte de su gira mundial de Romantic Tour. Va a seguir teniendo algunas otras presentaciones, así que te puedes echar la vuelta por ahí, a su cuenta de Instagram para que conozcas a detalle qué es lo que está pasando y qué es lo que está viviendo en este instante nuestro queridísimo Bruno Mars con su romanticismo. Vamos a seguir, viene ya Benson Boone con Beautiful Thing. Estás escuchando Match 100.1 más Pop. Conéctate.

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Escuchaste a Foster the People con Pump It Up Kicks aquí en Match 100.1 más Pop. Conéctate, Matchers. Tenemos una bocina inteligente Match. Y bueno, queremos que sea tuya. Soy Janelle Aguilar. Sigo contigo hasta las 10 de la noche, Matchers. 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Viene Tame Impala con Regular, escuchas Match 100.1 más Pop, conéctate.

Don't Start Now de Dua Lipa. Estás en Match 100.1 más pop. Conéctate y fíjate que Dua Lipa pues sigue imponiendo sus modas. Soy Tanella Aguilar haciendo Match contigo hasta las 10 de la noche. Y justo, pues fíjate que la vimos recientemente con el look fantástico con el que disfrutarás justo este verano 2026. Mira, te pones unos jeans baggy, botas biker y la chamarra roja. Así es como anduvo luciendo. Fíjate que la cantante británica confirma por qué sigue siendo un referente de estilo con un look que promete dominar en esta temporada. Pues así la vimos, ¿no? Pero existen celebridades como ella cuyo nombre simplemente parece no dejar los reflectores. Desde su boda en Italia con Callum Turner, la cantante británica pues no ha parado de darnos auténticas clases de estilo que apantallan incluso a las expertas en moda. Los ejemplos van desde looks de Strictly Style, donde combina piezas elegantes como vestidos negros con zapatos casuales, creando una interesante juxtaposición impecable, hasta como en esta ocasión combinar las piezas en tendencia para primavera-verano 2026, de los zapatos a las prendas estrella, con una propuesta que si te animas a replicar promete darte un título de la mejor vestida. Así que sigue todas sus recomendaciones. Vamos a seguir con más. Viene Justin Bieber's Baby aquí en Match 100.1 más pop. Conéctate.

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0: Gracias por continuar conmigo en este jueves. Estás escuchando Match 100.1 Más Pop. Conéctate, soy Daniela Aguilar. Oigan, Matchers, fíjense que la próxima hora viene Floraida. Te voy a estar platicando un poquito sobre cómo fueron sus inicios en el mundo de la música, ¿eh? Así que quédate conmigo, ya sabes que puedes estar en contacto con nosotros a través de la aplicación de iHeartRadio. Soy Daniela Aguilar, haciendo Match contigo hasta las 10 de la noche.
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Acaba de sonar Timber City con Self-Aware aquí en Match 100.1 más Pop. Conéctate, Matchers, viene Florida y te cuento cómo fueron sus inicios en el mundo de la fama. Soy Danella Aguilar haciendo Match contigo hasta las 10 de la noche. Pues fíjate que Dealer nació en Carol City, en Florida. En su adolescencia trabajó con un grupo de rap no local llamado To Live Crew. Más tarde formó su propio grupo llamado Grown Dogs. Y su trabajo con To Live Crew llamó la atención de Devante Swain, miembro de la banda Kodechi, y con él buscaron algún sello discográfico que lo acogiera, pero fueron rechazados. Tras graduarse, encontró varios trabajos fuera de la música. En el 2001 fue a la Universidad de Nevada en Las Vegas durante 2 años, pero pues para luego dejó la universidad por la música. El mismo año volvió a Florida para retomar su carrera musical y luego firmar con el sello discográfico Poi Boy Atlantic. Ya en el 2007 lanza su sencillo promocional Birthday con la colaboración de Rick Ross, para después, el año siguiente, lanzar su álbum debut Mail on Sunday. Este es un poquito de todo lo que ha hecho y vamos a escuchar Rise Right Round de Florida aquí en Match 100.1 más Pop. Conéctate.

Es Olivia Rodrigo, a quien acabas de escuchar aquí en Match 100.1 más pop. Conéctate, es Stupid Song. 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Soy Tanella Aguilar haciendo Match contigo hasta las 10 de la noche. 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Vamos a escucharlo con As It Was, a Harry Styles aquí en Match 100.1 más pop. Conéctate.

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Estás en March 100.1 más pop. Conéctate, acaba de sonar Umbrella de Rihanna. Y fíjate que lanzó campaña con ASAP Rocky. Estás en March 100.1 más pop. Conéctate, soy Tania Aguilar haciendo match contigo hasta las 10 de la noche. Pues fíjate que, pues por ahí estuvo una pareja, también puede ser la marca, dicen. El comercial presenta a ASAP Rocky como un extravagante vendedor callejero que intenta convencer de utilizar protector solar y bálsamo labial. Rihanna aparece al final del anuncio para enfatizar el mensaje con humor, aprovechando la química que ambos han construido como pareja dentro y fuera del escenario. Son muy buenas imágenes, incluso ASAP Rocky está con tubos para rizar el cabello. Y bueno, si quieres verlo por ahí, lo vas a encontrar seguramente en algunas de las cuentas oficiales de Fenty Skin, Fenty Beauty y el propio artista. Vamos a continuar. Viene So Easy to Fall in Love, es Olivia Dean. Estás en Match 100.1 más pop. Conéctate.

acabas de escucharlo aquí en Match 100.1 más pop, conéctate. Soy Tanella Aguilar, haciendo match contigo hasta las 10 de la noche. 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Conéctate.

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0: Agradezco tu compañía en este jueves. Estás escuchando Match 100.1 más Pop. Conéctate. En unos instantes te cuento sobre este. Fíjate que Avril Lavigne de Maroon 5 acaba de cumplir sus 12 años de matrimonio con su esposa. Te voy a contar cómo ha sido todo este proceso, porque recientemente tuvieron por ahí algunos detalles, pero bueno, todo lo que sucedió en estos años te lo voy a estar platicando con detalle. Quédate conmigo, escuchas Match 100.1 más Pop, conéctate.
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Acabas de escuchar en este inicio de hora, ya la última, es Ariana Grande con Hater That Made You Love Me en Match 100.1 más Pop. Conéctate, Matchers. Fíjate que viene a continuación Maroon 5 y te quiero contar de Adam Levine y Behati Prinsloo. Obviamente esposos, pero acaban de celebrar sus 12 años de casados. Soy Daniela Aguilar haciendo match contigo hasta las 10 de la noche, pues han hecho nuevas declaraciones que revelan cómo el cantante de Maroon 5 había trabajado para recuperar la confianza de la modelo después de la polémica que hubo en el 2022. Pues fíjate que Adam Levine y Behati Prinsloo pues disfrutan de una nueva etapa en su matrimonio después de esa crisis que fue de lo más difícil de su relación. La pareja se casó un 19 de julio del 2014, mostró una imagen de unidad esta semana durante pues un viaje a Saint-Tropez por su aniversario de bodas. Y bueno, las fotografías en las que aparecen abrazados, felices, constatan que pues la situación ha cambiado. Ellos se enfrentaron 4 años atrás, algo complicado, y se hizo un escándalo, pero bueno, pues la relación ahorita está en un lugar mucho más saludable que en el momento inmediato tras aquel escándalo. Eso no significa que todo sea perfecto, pero Adam ha hecho suficientes cambios para mantener el matrimonio intacto y evitar repetir los errores que casi le costaron todo. Así lo han declarado por ahí, en un medio británico, ¿eh? ¿Qué tal? ¡Que viva el amor! Viene a continuación This Love de Maroon 5 en Match 100.1 más Pop. Conéctate.

Taylor Swift, a quien acabas de escuchar con I Knew It, I Knew You, en Match 100.1 más Pop. Conéctate, Matchers. 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Viene a continuación Break My Heart, es Dua Lipa, escuchas Match 100.1 más Pop, conéctate.

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Acaba de sonar Circles de Post Malone aquí en Match 100.1 más Pop. Conéctate. Y tú sabes, Machor, que el domingo pasado, en el evento, bueno, en el cierre del torneo de fútbol más grande en el mundo, por ahí estuvo Post Malone, tú sabes, con ese estilo que lo caracteriza. Pero te quiero contar, fíjate que el cantante originario de Nueva York, pues salió al escenario para cantar Chrome Heartbreaker, fiel a su estilo country, pero sin dejar de lado, ¿no?, el sonido urbano. En medio de esto, el rapero Sauli, pues también salió al escenario para interpretar Sunflower, tema que tiene en colaboración con Malone. Sin duda fue un excelente espectáculo que finalizó con fuegos artificiales sobre el estadio de Nueva York, Nueva Jersey, que rodeó el venue, en una ciudad que recientemente se vio también afectada por la contaminación. Por ahí se especulaba que probablemente hicieran cambios, pero no. Afortunadamente, pues ya todo salió muy bien en este domingo de fútbol. Vamos a continuar con más. Estás escuchando Match 100.1 más Pop. Conéctate. Viene Dracula de Tame Impala.

Estás escuchando Match 100.1 más pop. Conéctate, acaba de sonar Blinding Light de The Weeknd. 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Así que ya lo sabes, ¿eh? Vamos a seguir. Viene Big In, The Main Skin aquí en Match 100.1 más pop. Conéctate.

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0: Matcher, fue un placer acompañarlos en este día. Te vas a quedar con más música. Recuerda, mañana te acompaña en punto de las 6 Mitch Peregrina, a las 10 llega Karen, a las 2 está contigo Joana y yo vuelvo contigo a las 6. Te mando besos y bendiciones. Estás en Match 100.1 más pop. Conéctate.
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Es el Match Morning de Match 100.1 más Pop. Conéctate. Bienvenido, mi Matcher. Viernes en Match. Oh, yeah. Tenemos mucha música para ustedes. Tenemos mucha información, datitos curiosos. Es fin de semana. Ya nos vamos al fin. La próxima semana cae quincenita. Ay, que ya llegue. Córrele quincena. Que ya me quedé sin nada. Oigan, en unos instantes estaremos hablando de qué onda con el Justin Pretty Sad for a Girl So in Love, el álbum de Olivia Rodrigo, porque tiene datos curiosos de la artista. Se los platico aquí en Match 100.1 más, porque conéctate a las 6 con 8.

Dua Lipa, Nola, con Sean Paul en el Match Morning de Match 100.1 más Pop. Conéctate, son las 6:07 de la mañana. Mi Match en este viernes, el Match 24 de julio. Y hoy gana, ¿puede una ciudad cambiar por completo cómo va a sonar un álbum? Pues esto es lo que confesó Olivia Rodrigo, porque gran parte de su nuevo disco, Just Seem Pretty Sad for a Girl So In Love, nació durante su estancia en Londres. El álbum fue lanzado el 12 de junio de este año y marcó el tercer disco de estudio después de Sour y Guts de Olivia Rodrigo, ¿no? Ella contó que sus días grises, el clima lluvioso, la llevaron a pasar más tiempo componiendo con guitarra. También destacó la influencia del Reino Unido en el sonido del disco, especialmente por ciudades como Manchester, cuna de bandas como Oasis, Joy Division, The Smiths, The Stone Roses. Y bueno, según Olivia, necesitó más tiempo para terminar este álbum porque quería que cada canción reflejara la forma más honesta de sus emociones y experiencias personales. Por eso lo describe como uno de sus trabajos más íntimos, canciones de amor, tristeza, crecimiento, pero escritas desde una etapa más madura, Macha. Fíjate nada más, me encantó. Así que estamos escuchando un álbum inspirado en Londres. Fíjate nada más. Suena Olivia Rodrigo ahora con Stupid Song en la canción número 3 de la hora aquí en el Match Morning de Match 100.1. Más Pop, conéctate.

0: Bueno, mis matchers, buenos días. En el Match Morning de Match 100.1 más pop, conéctate. Que Miley, ¿sabes que ha contado que Something Beautiful no es un álbum cualquiera mature, sino que lo creó con la intención de hablar sobre sanar heridas y encontrar belleza, incluso en los momentos más difíciles? Por eso la acompañó con una película musical que ella misma escribió y dirigió. Fíjate nada más, dato curioso de nuestra querida Miley Cyrus. Oigan, en instantes, a las 6 de la mañana con 20 más tardar, te voy a platicar cuáles son los problemas más comunes del primer año de convivencia en pareja, ¿ok? Si tú estás empezando una relación, te voy a decir qué hacer para resolverlos y cuáles son los más comunes para que no te asustes. Te los platico aquí en el Match Morning de Match 100.1 más pop. Conéctate, soy Mitch Peregrina, contigo hasta las 10 de la mañana, todos los días.
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Es el Match Morning de Match 100.1 más Pop. Conéctate, el Oxeba Bruno Martini con Harry Now. Lo que acabamos de escuchar en este viernes en Match son las 6:21 de la mañana, 24 de julio, mi Matcher. Y oigan, les voy a compartir los problemas más comunes del primer año de convivencia en pareja. Pregunta para ustedes, ¿acaban de arrancar una relación? ¿Un amorcito? Pues bueno, les hago estas recomendaciones. Soy Mitch Peregrino desde las 6 de la mañana contigo hasta las 10, todos los días aquí en el Match Morning. Y empecemos con... Hay diferentes formas de ordenar y limpiar la casa, Matcher. Sí, si ustedes no saben cómo son los hábitos de su pareja, hay que checar si es que se van a ir a empezar a vivir juntos. Porque tal vez uno es muy ordenado, otro prefiere limpiar un día a la semana. Y este, a ver, yo con 11 años de relación, ya 4 o 5 con mi pareja, hasta la fecha me cuesta. Pero hay que saberlo, te lo recomiendo ampliamente. De ahí vamos con discusiones por el dinero y cómo se gasta. Hay que saber qué onda, cuánto ganamos, en qué se va a invertir, qué sí nos pueden, se pueden permitir, qué no se pueden permitir, por dependiendo de los objetivos de cada quien, ¿no? Después, no saber cuánto tiempo juntos es suficiente y cuánto tiempo a solas necesitan. Por ejemplo, yo soy una persona muy solitaria, Matcher. O sea, a mí me gusta mi espacio y mi señora también. Por lo que durante una hora nos dedicamos completamente los dos y el resto del día es como que, bueno, tú haces lo tuyo, yo hago lo mío. Fíjate nada más. Obviamente convivimos, estamos ahí, pero se sabe que es un espacio donde uno puede estar tranquilamente en sus cosas, ¿no? Fíjate nada más, para que lo tengas claro, mi Matcher. En fin, vámonos a escuchar a un artista, Match, que cuando comenzaron a revender sus boletos, Matcher, Olivia Dean no se quedó callada y criticó públicamente a las tiqueteras, calificándolas de explotadoras, y consiguió que limitaran los precios de la reventa. Fíjate nada más. La escuchamos con So Easy to Fall in Love, Olivia Dean, en el Match Morning de Match 100.1. Más Pop, conéctate, canción 6 de la hora.

Es el Match Morning de Match 100.1 más Pop. Conéctate, lo que estás escuchando es a cargo de Hendrix. Se llama Golden. En este viernes en Match, la canción que escuchamos del grupo de K-Pop, que viene de K-Pop Demon Hunters, son las guerreras del K-Pop. 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Vámonos ahora con Lady Gaga y Bruno Mars, Die With A Smile, lo que escuchamos de este dúo increíble de artistas mature, que pues justamente nos encanta escuchar todos los días aquí en el Match Morning de Match 100.1 más Pop. Conéctate, es la canción número 8 de la hora.

es Drake con One Dance en el Match Morning de Match 100.1 más Pop. Conéctate, gran viernes en Match v Matcher. Excelente fin de semanita, 24 de julio. ¿Y cómo dejar de procrastinar, de dejar las cosas para después? Tú que dices, es que nunca me alcanza el tiempo para hacer las cosas. Este soy yo, mi Matcher. Me veo reflejado. Pues bueno, vamos a platicar de cuáles son las claves para dejar de hacerlo. Soy Mitch Peregrino, Mitch Morning, Mitch and Match, como quieras decirme. Te acompaño desde las 6 de la mañana hasta las 10, todos los días aquí en el Match Morning. Y empecemos con organiza tus pendientes. Así es, ten claro qué necesitas hacer. Esto te va a ayudar a aprovechar mejor tu tiempo y avanzar con más tranquilidad, Matcher. Un tip, usa herramientas como Notion. Yo no la uso tanto, a mí me gusta más la agenda física, pero si te sirve, ahí está la recomendación. Siguiente, empieza con una pequeña tarea. Así es, no tienes que terminar todo de una vez. Divide tus pendientes en pasos pequeños y comienza uno por uno. Fíjate nada más, me encanta. Ahora vamos con encuentra tu ritmo, Matcher. Prueba diferentes formas de concentrarte hasta encontrar la que mejor funcione para ti. Aquí hay claves como, por ejemplo, técnicas Pomodoro, que son bloques de 25 minutos de chamba, 5 minutos de descanso y reduces distracciones con música o el modo no molestar, Matcher. Fíjate nada más. Interesantísimo. ¿Cómo vas tú? ¿Cómo te acomodas? ¿Te sirven estos tips? Te los comparto con todo el gusto del mundo. Vámonos ahora con Hugel Matcher, que finalmente acaba de presentar 21, el primer álbum de su carrera. Salió el 26 de junio, o sea, hace casi un mes. E incluye alrededor de 20 canciones y colaboraciones con grandes figuras como David Guetta, Snoop Dogg y muchos más. Es ahora Hugel con Moving to the Sun. A quien escuchamos en el Match Morning de Match 100.1, más Pop, conéctate.

0: this world. Latter en el Match Morning, en Match 100.1 más Pop. Conéctate, mi Matcher. En unos instantes te traemos música continua sin cortos comerciales. Después de escuchar a Kendrick Lamar y SZA, que cerraron el año pasado con una gira de conciertos espectaculares después de su evento en el medio tiempo de la NFL, Matcher, de la final, ¿no? Les traigo ahora sí a las 6 de la mañana con 50 minutos, 30 minutos de música sin parar aquí en el Match Morning de Match 100.1 más Pop. Conéctate. Soy Mitch Peregrine contigo hasta las 10 de la mañana todos los días.
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es el Match Morning de Match 100.1 más Pop. Conéctate 6:50 minutos ya de la mañana en este viernes en Match 24 de junio, mi Matcher. Y oigan, les traigo muchas noticias, datos curiosos que tenemos para todos ustedes, porque Arabia Saudita presentó un diseño conceptual, Matcher, de algo llamado Neom, que es un estadio arriba de un edificio. Ah, caray, mi Mitch, ¿cómo que un estadio arriba de un edificio? Ahorita se los voy a platicar. Esto ya se propuso y probablemente se vaya a hacer. A las 7:05 les traigo los detalles aquí en Match 100.1 más Pop Connected. ¿Te escuchas? El Match Morning.

escuchas a Ariana Grande con Hate That I Made You Love Me, lo que acabamos de escuchar, mi Matcher, 7 de la mañana en punto, apenas amaneciendo. ¿Cómo estás? Buen viernes en Match para ti, que tengas un gran fin de semana, arrancando muy bien. ¿Cómo vas? Espero que de lujo. Saluditos por acá para el buen Eduardo, ya conectado con nosotros desde temprano a través de la aplicación de iHeart.

Es el Match Morning de Match 100.1 más Pop. Conéctate con Taylor Swift, The Fate of Ophelia. Good morning por la mañana, mi Matchers. 7:09, viernes en Match con pura buena musiquita. 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Y recuerden que también le pueden dejar un mensaje a nuestros amigos de Santos Bravos a través del micrófono de iHeartRadio por el pues obviamente la playlist by Match K-Pop México Radio en iHeartRadio. Ahí estaremos conectados para ti, ¿ok? Así que ahí nos vemos, mi Matcher. Vámonos ahora con música. Llega esto a cargo de Sabrina Carpenter. Se llama Man Child en la canción 4 de la hora aquí en el Match Morning de Match 100.1. 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Que tengas un maravilloso viernes en Match.

0: Family Matcher, escuchen el Match Morning de Match 100.1 más Pop. Conéctate, Sabrina Carpenter con Man Child. Y oigan, en unos instantes se viene más música continua para todos ustedes. Y aparte, escucharemos, acabamos de escuchar a Sabrina Carpenter, que ha dicho en varias ocasiones que abrir conciertos del Eras Tour de Taylor Swift cambió su carrera para siempre. Este año incluso fue vista entre los invitados de la boda de Taylor Swift. Fíjate nada más, me encanta esta amistad, Matcher. A las 7:23 minutitos, cosas para cuidar tu salud mental. Quiero que estés bien. Y te voy a decir cómo. 7:24, te lo platico aquí en el Match Morning de Match 100.1 más Pop. Conéctate.
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Hola, Matcher, buenos días. Es un gusto estar contigo hoy aquí en el Match Morning de Matcha 100.1 más Pop. Conéctate, Rihanna con Only Girl, a lo que acabas de escuchar. Y te voy a compartir cosas para cuidar tu salud mental, Matcher, después de escuchar a esta gran artista, Matcha. Empecemos con priorizar el descanso. A ver, la neta es que subestimamos todos el beneficio del descanso, Matcher. Pero ¿por qué? Bueno, dormir bien, tomarte pausas durante el día, ayuda a recuperar tu energía física y mental. Recuerda que descansar no es perder el tiempo, Matcher. Eso está, ahí está, está como me duele a mí. Les voy a ser muy honesto porque a veces yo descanso y digo, no, ya valí, ando perdiendo tiempo, no estoy aprovechando, no estoy siendo productivo. No sé si es por la edad o es una mentalidad, pero me cuesta a mí mucho y tengo que cambiar eso, ¿no? Segunda cosa, Matcher, poner límites al tiempo. Estar conectado todo el tiempo a internet puede ser agotador y aumenta las comparaciones, Matcher. Dedica momentos del día a estar presente fuera de la pantalla. A ver, redes sociales, la neta, yo que me dedico a redes, no todo es real. Seamos honestos, si uno publica lo bonito, lo padre, lo que está muy cool, lo que está muy padre, todos los éxitos, pero la vida no es así, Matcher. La vida está llena de fracasos, la vida está llena de frustraciones, y obviamente la vida está llena de cosas bonitas, pero no te claves con solamente lo bueno. ¿Ok? En redes sociales me refiero, ¿no? De la vida en general, hay que gozarla y hay que estar presente, Matcher. Fíjate nada más. Y por último, sea amable contigo. No todos los días serán igual de productivos. Y eso está bien. Tu valor no depende de cuánto hagas en un día. ¡Ay, está como me duele a mí también! En fin, ¿qué opinas? Te escucho por el micrófono de iHeartRadio. Vámonos ahora con Tame Impala, Drácula, a quien escuchamos en la canción 6 de hasta ahora aquí en el Match Morning de Match 100.1. 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

Escuchas el Match Morning de Match 100.1 más Pop. Conéctate con tu Alipa Levitating Matcher, lo que acaba de sonar de nuestra artista que se nos casó y se nos fue de viaje a Italia, Matcher, a celebrar su boda, sus nupcias. Qué bonito con nuestra querida Dua Lipa y el buen Michael Polanski. Y oigan, hablando de relaciones y de que se nos acaban de casar, te voy a compartir ejercicios sencillos para hacer en pareja y fortalecer la conexión en la misma. ¡Ándale! A ver, empezamos con la número uno, darse un beso más larguito, mi Matcher. El cuerpo también habla, y un beso largo, sin prisa, es diferente del beso de hola y adiós. Dice, estoy aquí contigo, sin necesidad de decir una sola palabra, y hay estudios que revelan que después de 6 segundos de un beso es cuando se libera la dopamina. Así que aguántate un beso de 6 segundos y vas a ver la diferencia. Hasta se te va a esbozar una sonrisita, vas a ver. De ahí vamos con el número 2. Hablar de algo más que la rutina. Hablar solamente de cuentas, agenda, pendientes, hace que la pareja funcione en automático. Saca un tema al azar o un sueño antiguo. Recuerda que hay, pues, una persona, Matcher, detrás de... O sea, que tu pareja es una persona a la cual hay que platicar, hay que conocerla. Y a pesar de que tengas años con la persona, pues siempre tratar de buscar novedad es buenísimo, ¿no? Y por último, mirarse a los ojos, Matcher. Gran parte de las conversaciones suceden con la mirada puesta en las pantallas. Mirarse a los ojos por unos segundos cambia totalmente la conversación, así que empiecen a hacerlo. En fin, vámonos ahora con música de Justin Bieber, que justamente el artista comenzó en YouTube, por si no lo sabías. El buen Justin Bieber suena ya con Nicki Minaj, Beauty and a Beat, en la canción número 7 de la hora aquí en el Match Morning de Match 100.1. Más Pop, conéctate. Gran viernes en Match. Yeah.

Good morning por la mañana en el Match Morning de Match 100.1 más Pop. Conéctate, Dancing on My Own a cargo de Robin. Lo que acabamos de escuchar, mi Matchers, son las 7:45 minutitos de la mañana. Viernesito, fin de semana Match. Y oigan, pues que Justin Trudeau, el novio de Katy Perry, sorprendió bailando en un nuevo video. ¡Ah, caray! A ver, seamos honestos, para quien no tenga el chismecito completo, Justin Trudeau es el ex primer ministro de Canadá. O sea, estás hablando de un político. Entonces, desde ahí es como que ya está raro, ¿no? Pues bueno, resulta que mostró una faceta que nadie esperaba. El ex primer ministro justamente apareció como invitado especial en el videoclip de Watch It Burn, el nuevo sencillo de Katy Perry. En ese se le ve bailando, saltando, mientras Katy, pues está cantando, ¿no? Aunque su participación dura apenas unos segundos, fue suficiente para que todos se llenaran de... internet se llenara de memes, Matcher. Y, pues vaya, hubo un montón de comentarios al respecto, ¿no? Así que, pues, qué buena onda, está bastante interesante. Veamos qué sale de aquí para adelante y esperemos que la relación funcione porque se les ve bastante felices. En fin, vámonos a escuchar a Katy Perry. Esto que suena se llama Roar. Es la canción número 14 de la hora aquí en el Match Morning de Match 100.1. Más pop, conéctate, gran viernes en Match.

0: Estás en Matcha 100.1 más Pop. Conéctate The Weeknd con Save Your Tears. Lo que acabas de escuchar, mi Matcher. Oigan, en instantes les traemos música continua sin cortes comerciales a partir de las 8 de la mañana. Aquí en Matcha 100.1 más Pop. Conéctate 15 minutos, 20 minutos de música continua sin cortes comerciales para ti en el Match Morning. Soy Mitch, contigo hasta las 10 todos los días.
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2: El Match Morning de Match 100.1 más Pop. Conéctate, soña a las 8 de la mañana en punto. Mi Match, el viernes en Match con pura buena música. Y oigan, ¿cuántas veces le pedirían matrimonio al amor de su vida hasta que les diga que sí? Una mujer rechazó un hombre, rechazó a su hombre 42 veces. Y a la 43, ¿qué creen que pasó? Les voy a decir todos los detalles ahorita. No les voy a revelar nada. Ahorita tienen que saberlo. Está muy interesante ese chismecito. 8:07. Todos los detalles aquí en el Match Morning de Match 100.1 más Pop. Conéctate. Soy Mitch Peregrina, contigo hasta las 10 de la mañana todos los días.

El Match Morning de Match 100.1 más Pop. Conéctate con Tepper City Self Power. Lo que acabas de escuchar. Viernes el Match 24 de julio, 8:07 minutitos, mi Matcher. Y oigan, ¿cuántas veces le pedías matrimonio al amor de tu vida hasta que te diga que sí? Una mujer rechazó a un hombre 42 veces. 42 propuestas de matrimonio a su novio y aceptó hasta la 43. ¿Pero por qué razón? Les voy a platicar esta historia. Yo a la primera me dice que no, al ratón, sáquese de aquí y vamos a buscar a alguien más. Si, así, facilita, Matcher. Si va a ser que no, pues no va a ser nunca. Pues bueno, después de 7 años y estas 43 propuestas, ella finalmente dijo que sí, Matcher. Y fue lo que publicó en redes sociales el buen Luke Wintrib, quien le propuso matrimonio a Sara por primera vez apenas 6 meses después de comenzar su relación. Sí se pasó. Sí se pasó. Yo también te hubiera dicho que no, mi loco, ¿eh? Pues bueno, ella le dijo que no por falta de amor. Sí, no por falta de amor, sino porque no era el momento adecuado. Lo que siguió pues fue una historia construida sobre la paciencia y la constancia, Matcher. Hubo propuestas a caballo, en Jamaica, castillos iluminados, en Praga, híjole, un montón de ocasiones en las cuales intentó hacerlo realidad, hasta en Londres, y básicamente después de tantos intentos, ella le dijo que sí, Matcher. Fíjate nada más, nunca terminó con él.

pero si es de que, espérame, todavía no. Hasta que le dijo que sí. Pregunta para ustedes, ¿cuántas veces aguantarían hombres ser rechazados? Y mujeres, ¿cuántas veces dirían que no? Hasta que sea el tiempo que ustedes quieren. Los escucho por el micrófono de iHeartRadio y por redes sociales, arroba Mitch Pereira y una match radio HQ. Vámonos a Buena Con y Capital Cities, Dave and Zone, en la canción 2 de la hora aquí en el Match Morning de Match 100.1. 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

8:15 en el Match Morning de Matchas 100.1 más Pop. Conéctate, mi Matcher. Se viene un evento de lujo que no te puedes perder. Un evento impresionante a través de toda la cadena Match, con, por supuesto, nuestros artistas Match favoritos. Es el iHeartRadio Music Festival 2026. Mi Matcher, 26, estamos listos para traértelo a ti a través de toda la cadena Match, y te voy a decir cómo escucharlo. 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Así que nos estamos escuchando por ahí. Y un último artista se estará presentando, y ella es Sarah Larson, a quien escuchamos ahora con Lush Life en la canción 4 de la hora aquí en el Match Morning de Match 100.1. Más Pop, conéctate.

0: Es el Match Morning de Match 100.1 más Pop. Conéctate y Matcher. Que la generación Z está diciendo que dejen de usar el emoji de pulgar hacia arriba. Antes pensado para probar algo porque parece frío y ofensivo ahora. Hasta agresivo, dicen. 8:29, te traigo el chismecito completo. Aquí en el Match Morning de Match 100.1 más Pop. Conéctate. Soy Mitch Pereira, contigo hasta las 10 todos los días.
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Sky Eliminoco con Can't Get You Out of My Head en el Match Morning de Match. 100.1 más Pop, conéctate. 8:29 minutitos. Viernesito en Match. Bonito día para todos, Matcher. Suerte a los que andan chambeando ahorita en el restaurante con calorcito. Los que andan por ahí en las calles de Culiacán. A papacho, Matcher. Estamos arrancando este viernesito contigo. Y pues, ¿qué crees? Te traigo un chismecito que la generación Z está pidiendo que se deje de usar el emoji de pulgar arriba. Antes pensado para aprobar algo, Matcher, porque aparentemente a las nuevas generaciones se les parece este pulgar arriba frío y un tanto pasivo-agresivo y cortante. ¡Órale! ¿Crees que esto sea así, Matcher? Pues bueno, ¿por qué está pasando esto de que la generación Z rechaza este emoji de pulgar arriba? Para los jóvenes, es un simple... O sea, este simple pulgar arriba se siente como un mensaje vacío, frío y distante, como responder un ok o ya. Dice que lo interpretan como tono de forma cortante, pasivo-agresivo y que básicamente es como si a la otra persona estuviera molestando o no tuviera interés en seguir hablando, Matcher. ¡Órale! Fíjate nada más. Obviamente ellos recomiendan, la generación Z, que se usen caritas felices, corazones, check de verificación. Son como que cosas distintas a la manita arriba que prefieren que se use. Pregunta para todos. A ver, para los que trabajan y les toca lidiar con ese tipo de cosas, ¿sí lo sienten pasivo-agresivo? Es como que, ay, X, ni me importa. Te escucho por el micrófono de iHeartRadio y por Instagram, Mitch Peregrina, Match Radio HQ, nos estamos conectando. Suena Olivia Gina ahora con So Easy en la canción número 6 de la hora aquí en el Match Morning de Match 100.1 más Pop, conéctate.

El Match Morning de Match 100.1 más Pop. Conéctate, gran canción la que escuchamos a cargo del buen Justin Bieber, mi matcher. Y hoy gana, les traigo un chismecito del buen Bruno Mars, porque se acaba de convertir en un cortador de jamón en pleno concierto, matcher, en Madrid. Es así, es tal como lo acabas de escuchar. Pues bueno, en su paso por Madrid, matcher, el buen Bruno Mars decidió hacer un homenaje culinario a la ciudad, y su compañero Anderson .Paak irrumpió en el escenario con una paletilla al hombro. El cantante cortó pues un pedazo de un jamón ibérico de bellota extremeño de la prestigiosa firma Maldonado, que tiene un costo de 700 euros. ¡Órale! Bruno, pues sin perder el ritmo de su canción, degustó este pedazo de jamón frente a más de 50.000 espectadores. Y pues nada, fue algo muy peculiar del momento ver cómo Bruno Mars está cortando pues una rebanada de jamón. ¡Árale! En fin, vámonos ahora a escucharlo con esto que se llama I Just Might. Soy Mitch Peregrina, te acompaño hasta las 10 de la mañana todos los días aquí en el Match Morning de Match 100.1. Más Pop, conéctate, es la canción número 12 de la hora.

Es el Match Morning de Match 100.1 más Pop. Conéctate, buena mañana, familia Matcher. Es un gusto acompañarlos con un montón de buena rolita. One Direction con este rolón que acabamos de disfrutar para arrancar bien en este viernes en Match. A ver, fans de One Direction, ¿cómo les fue ayer con el especial de One Direction que tuvimos? Una hora de pura música de One Direction, recordando los grandes éxitos, celebrando 16 años de este icónico grupo que a muchos nos deja una... vaya, una emoción muy, muy bonita en el corazón, macho. Qué padre, ¿no? Y oigan, les traigo un método japonés para volverse más disciplinado. Si ustedes son de los que dicen, yo no puedo lograr nada, me cuesta mucho, no sé qué hacer, sácame pluma y papel, que te voy a dar el secreto de la gente que logra todo, mi macho. ¿Ok? Los japoneses usan un concepto llamado Kaizen, que significa mejora continua, para vencer la procrastinación. La clave es empezar con tareas pequeñas que sea imposible fallar. A ver, Mitch, ¿para qué te refieres? A ver, si tú quieres empezar a hacer ejercicio, va, pero te cuesta mucho, te aflojera, etcétera. Bueno, el primer objetivo que te voy a poner es que la meta sea solamente hacer 2 sentadillas. Hoy, si tú quieres hacer ejercicio, te vas a poner tus tenis, tus shorts, tu playera y vas a hacer solo 2 sentadillas. Una vez que las hagas, vas a decir, ay, pues hago más. Pues sí, esa es la clave. Pero empieza con cosas pequeñas, 5 minutos, 2 minutos, 10 minutos, para que el cerebro no sienta que algo pesado o difícil. Si quieres empezar a leer, una hojita. Si quieres aprender algo nuevo, 5 minutos. Porque tu cerebro odia los cambios grandes, pero acepta los pequeños. Por esa razón, debes de empezar en pequeño, macho. Fíjate nada más. Vámonos con iLead, un gran grupo de K-Pop Matcher. Esto se llama It's Me, lo que escuchamos en la canción número 11 de la hora aquí en Match 100.1. Más Pop Connect, te escuchas en el Match Morning.

0: El Match Morning de Match 100.1 más Pop. Conéctate, así cerramos esta horita de música, mi Matcher. En nada me voy con 30 minutos de música continua sin cortes comerciales después de escuchar a esta icónica banda de grupo de K-Pop. Me encanta. Buenísima rola la que escuchamos. 8:58, vienen los 30 minutos de música sin parar aquí en el Match Morning de Match 100.1 más Pop. Conéctate. Soy Mitch Peregrina contigo hasta las 10 de la mañana, todos los días.
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las 8:57. Viernes en Match con Música Meche para todos ustedes. ¿Cómo estás? Bienvenido a una hora de música más para ti. Nos vamos arrancando con 20 minutos de música continua sin cortes comerciales. Estés donde estés, qué placer, qué gusto acompañarte, mi Matcher, como todos los días. Y te voy a estar contando, platicando a las 9:05. Que Ariana Grande consiguió oficialmente su primera nominación a los premios Emmy. Está bien interesante, no se lo pierdan. Aquí en el Match Morning de Match 100.1 más Pop Conecta. Te soy Mitch Pereira contigo hasta las 10 de la mañana todos los días. 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

Host your con, take me to church. En el Match Morning de Match 100.1 más Pop, conéctate. Ya son las 9 de la mañana con 6 minutitos, mi Matcher. Qué gusto acompañarte con pura buena música en el día de hoy. Gran viernes en Match. Y oigan, que Ariana Grande consiguió oficialmente su primera nominación a los premios Emmy. Así es, mi Matcher. Efectivamente, aunque al inicio ni Ariana Grande ni Cynthia Erivo estaban figurando, Matcher, en la lista de nominados debido a una omisión en el envío original de créditos por parte de la cadena NBC, pues tras el reclamo de los fanáticos y la posterior revisión de las reglas del certamen, Matcher, la organización corrigió el error, incorporando formalmente a ambas estrellas. Y ahora Wicked, One Wonderful Night, acumula 6 nominaciones para la próxima gala. Así que, pues estaremos viendo si se lleva un premio Ariana Grande, que esperemos que sí, para que consiga uno de estos galardones tan importantes, Matchers. Vámonos a escuchar a Ariana Grande con Hate That I Made You Love Me, parte de su nuevo álbum, en la canción número 3 de la hora aquí en el Match Morning de Match 100.1 más Pop. Conéctate.

Es el Match Morning de Match, es 10.1 más. Pop, conéctate. Esto que suena viene a cargo de Taylor Swift. Se llama I Know It, I Knew You Matter. Para arrancar con mucha buena música para todos ustedes. Muy buena mañana. Son las 9:13. Y por supuesto, la música y las sorpresas no paran ni matter. Y en esta ocasión queremos hablarte de un grupo de estudiantes de secundaria en Virginia que se volvieron virales por reparar autos donados y los regalan matter. Fíjate nada más, a madres solteras. Es una escuela secundaria del condado de Louisa, ubicado en Mineral, Virginia, Matter, o Virginia. Un grupo de estudiantes, pues justamente de tecnología automotriz, repara estos autos usados que luego son entregados a mamás solteras. La iniciativa se realiza desde hace 8 años y permite que adolescentes aprendan mecánica mientras ayudan directamente a familias con problemas de transporte. ¡Órale! ¡Me encanta, Matter! Así que, pues nada, ojalá nos pudiéramos unir a algo así, que acá en Culiacán existiera algo por el estilo. No lo sabemos, pero es una gran iniciativa que, pues seguramente sirve de ejemplo para muchos matcher. Bien, por este grupo que hace este gran movimiento. Se hicieron virales, y para bien. Vámonos ahora a escuchar a Dua Lipa con Houdini, quien justamente suena matcher después de que la chica decidiera comprar libros que están prohibidos y los mostrar al público en general. Es Dua Lipa aquí en el Match Morning de Match 100.1 más. Pop, conéctate. Gran viernes en Match.

0: Es el Match Morning de Macha 100.1 más Pop. Conéctate, mi Macho. Les voy a contar, les voy a platicar un problema muy común en las parejas que recién se casan y les voy a decir los detalles, Macho, de qué deben de cambiar, porque esto es vital para ver si la relación va a funcionar a largo plazo o no. Si se nos acaban de casar, si ya llevan un tiempito casados, esto les va a interesar a las 9:28 aquí en el Match Morning de Match 100.1 más Pop. Conéctate. Soy Mitch Peregrina, todos los días contigo hasta las 10 de la mañana aquí en el Match Morning.
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The Black Eyed Peas con este rolón matcher que se llama I Got a Feeling. Me encanta esta canción que me recuerda muy buenos tiempos, matcher. Buenos días, espero que estén teniendo una gran mañana. Y oigan, hay un problema muy común en las parejas que recién se casan y es que tienen su lealtad con su familia de origen y no con la nueva familia que están formando. A ver, vamos aquí a abrir un debate. Mándale esa nota de voz a la pareja que eran. No crea una nueva familia, sino que está apegadísima a la familia nuclear, matcher. Y aquí hay un problema y un patrón que se repite constantemente y que nadie quiere admitir. Estar tan apegado a la familia de origen, pues así que no puedas construir una nueva familia, matcher. Casi siempre hay dos patrones. El primero es los que siguen completamente pegados a sus papás o hermanos. Están hiperconectados y cualquier drama familiar, pelea, detalle, están con la familia nuclear. El segundo son las parejas que se alejaron físicamente de su familia por problemas familiares y no han sanado esas heridas. Y eso también les impide crear una nueva familia, matcher. En los dos casos, el resultado básicamente es exactamente el mismo. Tu familia de origen se traga ese espacio que le tocaría a tu nueva pareja, a tu proyecto y a tu propio núcleo. Así que lo que debes de hacer es, obviamente, abrir un nuevo espacio y tanto sanar personalmente como ponerle un alto a la familia nuclear si es que te consume demasiado tiempo para crear una nueva familia, matcher. ¿Qué piensas tú? Te escucho por el micrófono de iHeartRadio. Vámonos ahora con Tame Impala. Suena esto que se llama Drácula en la canción número 6 de la hora. Aquí en el Match Morning de Match. 100.1 más Pop. Conéctate, gran viernes en Match.

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1: Ben Zambon con Beautiful Things en el Match Morning de Match 100.1 más Pop. Conéctate 9:39 minutitos ya de la mañana en este viernes en Match Familia. Matcher, bonito día para todos, fin de semana. 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Vámonos ahora con Hugo de Salto. Suena Jamaican. Canción número 11 de la hora aquí en Match 100.1 más Pop Connected. 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

0: el Match Morning de Match 100.1 más Pop. Conéctate con Harry Styles, Adelina y Talking, a quien escuchamos. ¿Quién no fue, Matcher? A la boda de Taylor Swift, a pesar de estar invitado, pero oye, eres el ex de Taylor Swift, ¿cómo vas a ir? En fin, ustedes sí bien, Matcher. Les traigo noticias. En unos instantes me voy a despedir, pero les traigo 30 minutos de música sin parar. A partir de las 9 de la mañana con 52-53 minutitos, la música no para. Son ya las 9:47 aquí en el Match Morning de Match 100.1 más Pop. Conéctate. Gran viernes en Match.
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0: Sabrina Carpenter con Espresso en el Match Morning de Match 100.1 más Pop. Conéctate, Good Morning por la mañana, familia Matcher. ¿Cómo estamos? Espero que súper bien, disfrutando de la buena música que tenemos para todos ustedes. Que tengan una excelente mañana de viernes en Match, donde la música Matcher y las sorpresas, por supuesto, no paran para todos ustedes. Así que, pues a seguir disfrutando de esta mañana con pura buena musiquita con la que estamos conectando, ¿ok? Y bueno, les traigo una sorpresa porque justamente el día de hoy Jennifer López está cumpliendo años, mi Matcher, y tenemos obviamente algo muy especial para todos ustedes, un regalito y más en especial para ella que está cumpliendo años, mi Matcher. Es una gran artista, una gran mujer que redefinió, Matcher, pues lo que significa ser una estrella mundial, porque la artista es cantante, actriz, bailarina, empresaria, y ha demostrado que tiene un talento y una disciplina para sacar éxitos tremendos como On the Floor, Let's Get Loud y Jenny from the Block, hasta su impacto en el cine, en la moda. La neta es que es un ícono y hoy la celebramos con este homenaje. Mientras me despido del Match Morning de Match 100.1 más Pop, conéctate, te dejo con Karen López hasta las 10 de... bueno, desde las 10 de la mañana hasta las 2 de la tarde te va a acompañar. Mientras te dejo con este homenaje a Jennifer López aquí en el Match Morning de Match 100.1 más Pop, conéctate.
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99.1 Más Pop. Conéctate con Bruno Mars, Risk It All. Lo que acabas de escuchar, Macher, 10 de la mañana con 11 minutos. ¡Feliz viernes en Match! Macher, Bruno Mars se convierte en cortador de jamón en pleno concierto en Madrid. El momento se volvió súper viral, Machers. En momentos randoms en un concierto, yo creo que este sí, pues sí está en los primeros lugares. Soy Karen López, te acompaño hasta las 2 de la tarde. Y es que por su paso por Madrid, Machers, Bruno Mars decidió hacer un homenaje culinario a la ciudad. Su compañero Anderson .Paak irrumpió en el escenario con una paletilla, así se le llama al hombro, de jamón. El cantante cortó una loncha de un jamón ibérico de bellota extremeño, así se llama, Machers, de la prestigiosa firma Maldonado, que tiene un valor de 700 euros aproximadamente. Bruno Mars, sin perder el ritmo de la canción, degustó este jamoncito ante más de 50,000 espectadores e inmediatamente alcanzó una nota aguda perfecta. O sea, no pasa nada, él puede comer, cantar, bailar, lo que sea al mismo tiempo, Machers. Y obviamente para los españoles, que pues el jamón español, Machers, es tan famoso, el jamón serrano. Bueno, pues fue muy especial y muy aplaudido para todos en el show. Vamos con The Weeknd para continuar con más música. Esto es Blinding Lights. Ya a las 10 de la mañana con 13 minutos en Match 100.1 Más Pop. Conéctate.

0: Blinding Lights con The Weeknd en Match 100.1 más Pop. Conéctate. Mature Britney Spears tendrá un nieto pronto. Te platico lo que sabemos ahorita a las 10:20 que la vamos a escuchar aquí en Match 100.1 más Pop. Conéctate.
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Esto es Match 100.1 más pop. Conéctate. Matcher, acaba de sonar Britney Spears con Womanizer. Britney Spears va a ser abuela. ¿Qué? ¿Qué sabemos? Te cuento, porque a mí ya me contó el chismecito mi producer pal. Soy Karen López, contigo hasta las 2 de la tarde. Y resulta que lo que pensaron los fans de Britney es que va a ser abuela porque publicó, Matchers, varias fotografías que pues... esto es lo que hicieron sentir. Compartió imágenes de ropa de bebé, para empezar. Fotos con su hijo Jaden, de chico, de bebé. Y una foto con su hijo Jaden, con su novia. Junto con un misterioso mensaje que después borró. Esto, el mensaje decía: si tienes suerte, tengo a alguien increíblemente hermoso que quiero presentarte. Con suerte, este año. Entonces, fue como que, a ver. ¿Quiere decir que Jaden... bebé, Jaden ropa de bebé, Jaden de niño y luego con su novia? ¿Qué está pasando, pues? El motivo por el cual los fanáticos e importantes medios de comunicación también están debatiendo si se va a convertir en abuela o también en mamá, porque también hizo publicaciones de que ella quería ser mamá de nuevo, Matchers, y publicó además esto: la novia de Jaden es absolutamente impresionante, más bonita en persona. Debo haber hecho algo bien. Soy tan bendecida de que él la tenga en su vida. Entonces, ¿ya le está dando la bienvenida a la familia? ¿Están formando una familia? Bueno, machos, no lo sabemos, pero esta fue la publicación de Britney Spears. ¿Ustedes qué opinan? ¿Tú pensarías, Matcher, que se va a convertir en abuela? ¿Tú pensarías, Pau, que se va a convertir en abuela? Es que todo indica que sí, pero Jaden es muy joven, Matchers. Bueno, ya lo veremos. Vamos con Olivia Dean. Esto es So Easy to Fall in Love aquí en Match 100.1 más Pop. Conéctate.

Esto es Match 100.1 más Pop. Conéctate con DJ. End of Beginning. Lo que acabas de escuchar. Son las 10 de la mañana con 38 minutos. Feliz viernes en Match. Gracias por seguir conectados, Matchers. 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Y viene Dominic Fike con Baby Doll ya sonando aquí en Match 100.1 más Pop. Conéctate.

0: One Republic con Counting Stars en Match 100.1 más pop. Conéctate, Matcher, en 5 minutos. Se vienen 20 minutos de música sin parar, sin comerciales. Quédate en Match 100.1 más pop. Conéctate.
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2: ¿Qué onda, Matchers? Feliz viernes en Match 100.1 Más Pop. Conéctate, soy Karen López. Hasta las 2 haciendo match contigo. Oye, Matcher, Adam Levine, vocalista de Maroon 5, y Behati Prince Lowe celebran 12 años de casados con unas vacaciones muy lujosas en Francia. Ya te cuento, ahorita a las 11 que vamos a escuchar a la banda californiana. ¿Sale, vale? Quédate conmigo, viene Sara Larson en este momento con Midnight Sun en Match 100.1 Más Pop. Conéctate.

Esto es Match 100.1 más Pop. Conéctate con Michael Jackson, Matcher. Acabas de escucharlo con Love Never Felt So Good. Oye, lo que viene a continuación es de Maroon 5, Matcher, y Adam Levine, vocalista de esta agrupación, y Behari Prince Lowe, su esposa, están celebrando 12 años de casados con unas vacaciones familiares a bordo de un lujoso yate en Saint-Tropez, en Francia. Soy Karen López, te acompaño hasta las 2 de la tarde, y fíjense que Adam Levine le dedicó un muy bonito mensaje en Instagram a su esposa, llamándola su humana favorita. Después de pasar una crisis en su matrimonio en 2022, pues él ha comentado que eso lo hizo acercarse aún más a su familia, a su esposa, fortalecer los datos. Y de hecho, durante la reciente presentación de Maroon 5 en un festival en Londres, él conmovió al público al acercarse al borde del escenario para cantarle directamente a una de sus hijas. O sea que está dando muchas muestras de cariño, de amor a sus familiares, Matchers, y disfrutando de estos 12 años de casados, bueno, de este aniversario, pues, celebrando al máximo. Vamos a escuchar a Maroon 5 con Don't Wanna Know, ya sonando en Match 100.1. Más pop, conecta.

0: es Match 100.1 más Pop. Conéctate con Ordinary de Alex Warren. Es lo que acabamos de escuchar, Matcher. Ya a las 11 de la mañana con 12 minutos. ¡Feliz viernes en Match! ¿Y qué crees? ¿Qué crees, Matcher? Hoy estamos celebrando a la reina del Bronx. Jennifer López celebra hoy su cumpleaños número 57 y es fan de celebrar a lo grande su cumple, ¿eh? Te cuento, soy Karen López, te acompaño hasta las 2 de la tarde. J-Lo se encuentra en Europa para celebrar su cumple. Optó por un festejo extendido con los siguientes eventos destacados. Ahí te va. Una fiesta íntima y elegante en París. Fue una cena sorpresa, pues arrancó las festividades en el exclusivo restaurante Siena en París. El personal del lugar la sorprendió con un enorme pastel de merengue y crema chantilly, mientras sus acompañantes le cantaban el Happy Birthday. También mucho baile. En redes sociales se volvieron virales los videos de la cantante bailando felizmente sobre su silla, demostrando su característica energía, Matchers. Y para la velada lució un vestido transparente de alta costura de la firma Suher Murad, adornado con cristales y una capa de plumas. ¡Cállate la boca, guapísima J-Lo! También Matchers hizo una escapada familiar en el mar, entre hermanas. Compartió este viaje con su hermana y también Matchers se vio a J-Lo relajada en sus fotografías, despreocupadas, incluyendo una donde posa sonriente desde una tina de baño de Marvel. Ella muy a gusto, Matchers. Es que a J-Lo le fascina festejar su cumpleaños, Matchers, y obviamente este no iba a ser la excepción. Felicitamos a nuestra reina del Bronx, Matchers, y ahora vamos a escucharla aquí en Match 100.1 más Pop. Conéctate con On The Floor.
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0: the floor con la cumpleañera J-Lo, Jennifer López Macher. Oye, recuerda que cada viernes de este mes de julio te estamos obsequiando bocinas inteligentes Match. Hoy es viernes de ganadores y ahorita a las 11:27 te voy a decir quiénes ganaron. Aquí en Match 100.1 más Pop, conéctate.
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Más Match, 100.1 Más Pop, conéctate con Dua Lipa, Don't Start Now, lo que acabas de escuchar, ya las 11:28, feliz viernes en Match para todos, viernes de ganadores de bocinas inteligentes. Soy Karen López, acompañándolos hasta las 2 de la tarde, Matchers, y es momento de darles a conocer a nuestros Matchers ganadores de este viernes de verano Match, ganadores de bocinas inteligentes con las que los estamos acompañando para que siempre estén conectados al 100.1 Matchers. Estos Matchers son los que más se registraron a lo largo de toda esta semana, porque esa es la clave, registrarse la mayor cantidad de veces en la semana para que puedas ganar el viernes. Nuestros ganadores son Nubia Jazmín Guerra, Michelle Paola Rocha y Liliana Ochoa. ¡Éale! Nubia, Michelle y Liliana, muchas felicidades. Que la pasen muy bien con su bocina inteligente. Nos conectamos con ustedes para que vengan por ellas, por supuesto. Y que la pasen excelente. Y Matchers, les tengo excelentes noticias también para ustedes que no resultaron ganadores este viernes. Porque todavía nos queda la semana que entra. Así que a seguirse registrando en nuestra página matchmx.fm, sección promociones, donde dice Verano Match. Ahí le dan clic y se registran, Matchers. Sale, vamos, sale, vale. Vámonos con Bruno Mars. Viene 24K Magic en Match 100.1 Más Pop. Conéctate.

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Esto es Match 100.1 más pop. Conéctate con Katy Perry, Dark Horse, lo que acabas de escuchar. Oye, Matcher, el DJ francés y productor Martin Solving anunció su retiro definitivo de los escenarios. Te cuento a continuación en este viernes en Match. Son las 11 de la mañana con 40 minutos, Matchers. Y efectivamente, tras más de 30 años de una exitosa carrera global, Solving se despidió formalmente de las mesas de mezclas. Frente a 70,000 personas se despidió en el Festival de Música de Francia. Era un festival muy famoso. A través de su cuenta de Instagram, el músico de 48 años agradeció a todos sus fans y confirmó que deja los escenarios para darle paso a nuevas generaciones de la música electrónica. Es autor de éxitos mundiales como Hello, que es lo que vamos a escuchar a continuación, también Intoxicated, All Day and Night, y dejó claro que no dejará de hacer música. Dijo que ama estar en el estudio componiendo y produciendo pistas, tanto propias como en colaboración con otros artistas, pero que pues se despide de las tornamesas. Híjole, Matchers, una noticia fuerte en el mundo de la música electrónica. Las caras de los presentes en ese festival cuando lo dijo, pues sí es como que, wow, estamos despidiendo a un grande. Martin Solving, sonando aquí en Match, con Hello. Excelente viernes en Match 100.1 más pop. Conéctate.

0: Martin Solveig con Hello en Match 100.1 más Pop. Conéctate, Matcher, en 5 minutos. Arrancamos 20 minutos de música sin parar. Música continua en Match 100.1 más Pop. Conéctate.
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5: Hola Matchers, esto es Match 100.1 Más Pop, conéctate, bienvenidos mis Matchers que se acaban de unir al programa y gracias a los que están aquí desde hace buen rato, incluso desde el Match Morning, gracias, gracias por mantenerse conectados. Soy Karen López, los acompaño hasta las 2 de la tarde y oigan Matchers, pues sigue el tema de la final del torneo de fútbol. En la presentación que hizo Robbie Williams hubo polémica Matchers porque se le cayó algo blanco de su boca, que era... Pues ya te voy a contar. Ahorita a las 12 va, que lo vamos a escuchar aquí en Match 100.1 Más Pop. Conéctate.
4: No.

suena Match 100.1 más pop. Conéctate con Robbie Williams. Phil, lo que acabas de escuchar. Oye, Matcher, Robbie Williams, siempre polémico, nunca impolémico. Resulta que, pues sí, se habló mucho de Robbie Williams con una entrevista que realizó justo en este torneo de fútbol. Fue la final este domingo, Matchers, como ya todos sabemos, ganó España. Y Robbie Williams fue uno de los invitados para cantar en la inauguración de la ceremonia ya de clausura, Matchers, haz de cuenta. Bueno, ¿cuál fue la polémica? Involucró una pastilla de menta que se cayó de la boca de Robbie durante una entrevista en vivo que se estaba llevando a cabo en este evento, lo que desató rumores de, pues, cosas ilícitas, Matchers. Soy Karen López, los acompaño hasta las 2 de la tarde. Y durante esta transmisión, posterior a su presentación en la ceremonia, un pequeño objeto blanco salió de su boca y cayó sobre un micrófono. Él así la quitó como si nada, ¿no? Como que se percató que se le cayó este pedacito, lo recogió el micrófono y lo tiró. Y listo, así quedó. Entonces, Matchers, esto generó mucha conversación en redes sociales. Algunos usuarios en internet especularon erróneamente que se trataba de una sustancia ilícita, recordando el historial de Robbie con adicciones. Bueno, ¿cuál fue la respuesta de el cantante? Publicó un video en su cuenta de Instagram burlándose de la situación, riéndose y aclarando que era simplemente una pastilla de menta, Matchers, para la garganta. Con ironía, bromeó diciendo que se disculpaba por ser poco profesional y mostró que tenía más pastillas en la boca. O sea, a mí me vale. Todo era como sarcasmo, Matchers. Entonces, pues ahí está. Él mismo lo aclaró. Y es que esta final de fútbol hubo polémica por todos lados, Matchers. Muchísimo de qué hablar. Ni Robbie Williams se salvó con una pastillita que se le cayó de la boca, Matchers. Vamos con Timber City. Esto se llama Self Aware. Ya sonando aquí en Match 100.1 más pop. Conéctate.

Catch 100.1 más pop. Conéctate con Can't Feel My Face de The Weeknd. Lo que acabas de escuchar. Oye, Macho, lo que viene a continuación es algo de lo nuevo de Olivia Rodrigo. Vamos a escuchar Stupid Song, Machers. ¿Cuál fue la inspiración con esta canción? Ya les cuento. Soy Karen López, hasta las 2 de la tarde haciendo match con ustedes. Y este es el tercer sencillo del álbum You Seem Pretty Sad for a Girl So In Love que recién lanzó Olivia Rodrigo el pasado 12 de junio, Machers. Y la canción debutó directamente en el número 1 de la lista Billboard Global 200, o sea, con gran éxito, Machers. Bueno, les cuento que tiene una inspiración en la literatura francesa. Olivia reveló que compuso el tema basándose en la novela Simple Passion de la escritora francesa Annie Ermax. Y, Machers, pues, la trama de este libro detalla la obsesión extrema de una mujer por su pareja. Usó esta idea para capturar el lado destructivo y abrumador del enamoramiento. Obviamente, Machers, la comunidad de seguidores de Olivia Rodrigo teoriza que la letra se vincula directamente con el actor británico Louis Partridge, con quien Olivia mantenía una relación sentimental durante la producción de este disco, Machers. Vamos a escucharla con a Olivia Rodrigo con Stupid Song, Machers. Ya sonando aquí en Match 100.1 más pop. Conéctate.

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Esto es Match 100.1 más Pop, conéctate. Acabas de escuchar a Fun con We Are Young Mature. Gracias por seguir conectados aquí en el 100.1 de su radio y bienvenidos los que se acaban de conectar. A ver, ¿quiénes están escuchando a través de iHeartRadio Matchers? Saluditos para ustedes. Ya sabían que pueden utilizar una herramienta que se llama Memorias. Si no saben de qué se trata, ya les cuento, Matchers. Soy Karen López, hasta las 2 de la tarde haciendo Match con ustedes. Y si ya tienen la aplicación de iHeartRadio, están escuchando Match 100.1, en la parte superior de su aplicación van a ver unos signos con con signos de más. Esas son las memorias. Ahí pueden guardar sus estaciones y podcast favoritos de iHeartRadio y funcionen como accesos directos, Matchers. Cuando se meten a la aplicación, nada más le pican alguno de estas memorias y listo. Ya se reproduce lo que ustedes hayan guardado ahí anteriormente. Y si no han descargado la aplicación de iHeartRadio, Matchers, háganlo. Es gratis y bien sencillo de hacer. Nada más la buscan en la tienda de su celular, de su tablet, la descargan, la instalan y ya está. Saluditos y gracias por escucharnos también a través de iHeartRadio. Viene Olivia Dean con So Easy to Fall in Love en Match 100.1 más Pop. Conéctate.

Es Justin Bieber con Yummy aquí en Match 100.1 más Pop. Conéctate lo que acabas de escuchar. Oye, Macho, ya ves que hace poco le dieron a Miley Cyrus una estrella en el Paseo de la Fama en Hollywood. ¿Te has preguntado cuánto cuesta tener una estrella? ¿Y cómo es que le hacen los artistas para ser elegidos? ¿O cómo es el proceso? Pues, yo sí me lo he preguntado. Y por eso aquí te lo voy a platicar. Soy Karen López, te acompaño hasta las 2 de la tarde. Y bueno, ¿cómo es el proceso? Empezamos por eso, Matchers. Tienen que ser postulados, Matchers. Se envía un formulario oficial en la página de nominaciones de Walk of Fame, que está gestionada por la Cámara de Comercio de Hollywood, Matchers. Y tienen que adjuntar una biografía corta, fotografía y logros personales y profesionales. Bueno, más bien logros profesionales, Matchers, de quien se esté postulando, pues. Y esto requiere el pago de una tarifa administrativa no reembolsable por $275. Nada más la postulación, pues. Bueno, tiene que estar consentido por el artista. Es obligatorio incluir una carta firmada por el artista o su manager aceptando la nominación y comprometiéndose a asistir a la ceremonia de inauguración en dado caso de que se le dé la estrella, pues. Hay una selección. Un comité de selección. Cada año en junio, un comité especial evalúa alrededor de 200 candidaturas. Solo eligen a un promedio de 24 a 30 celebridades por año. Y Miley Cyrus, por ejemplo, fue aprobada en la categoría de grabación musical para darle una estrella. Y ya que está aprobada la estrella, el equipo del artista tiene un plazo máximo de 2 años para programar el evento público para inaugurar la ceremonia de inauguración y aceptación de la estrella. Pero ahí te va, ¿cuánto cuesta? $85,000. $85,000, Matcher. Es una tarifa única que ya incluye, pues, la producción, la instalación, los costos del evento y el fondo de mantenimiento eterno, porque se guarda la mitad de este fondo, Matchers, de los $85,000 se guardan para darle mantenimiento a la estrella. O sea, es un pago único. Pero soy bien mala yo para los números, Matchers. Pero a ver, $85,000, $85,000 de dólares a pesos. Aquí en vivo lo estoy haciendo el cambio, Matchers. Pues dice aquí que son 148,592 pesos aproximadamente, pesos mexicanos. Pues ahí está toda la información, todo el chismecito. Me parece bastante interesante porque es algo de lo que siempre hablamos. ¡Ay, se le dio una estrella tal a cual artista! Pero ¿qué hay detrás de esto? Ahí está. Vamos a escuchar a Miley con Flowers aquí en Match 100.1 más Pop. Conéctate. 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
2: ¿Qué onda, Matchers? Esto es Match 100.1 más pop. Conéctate, 12:53. Excelente viernes en Match. Oigan, ahorita a la una vamos a escuchar a Ariana Grande, que ella pudiera ser, Matchers, la protagonista de la próxima película live action de Hércules. Sí, ¿se imaginan a Ariana Grande como Megara? Pues hay rumores. Ya les cuento qué se está diciendo. Lo que viene es Huntrix con Golden en Match 100.1 más pop. Conéctate.

Estás en Match 100.1 más pop. Conéctate con NSYNC. Bye, bye, bye. Lo que escuchaste. ¿Qué te parece, Matcher, Ariana Grande y Jacob Elordi para el live action de Hércules? Pues dentro de la comunidad digital ha comenzado a crecer el rumor sobre los protagonistas de este próximo live action, Matchers. Y en diferentes comunidades han comenzado a colocar a Ari y a Jacob Elordi como los supuestos protagonistas de esta peli. Soy Karen López, haciendo Match contigo hasta las 2 de la tarde. Y es que desde que se anunció la llegada de una nueva entrega live action de Hércules por parte de Disney, una de las dudas que más ha crecido, por supuesto, es quiénes serán los grandes protagonistas. Y es dentro de esta conversación que los nombres de Ariana Grande y Jacob Elordi estarían entre los favoritos para interpretar a Megara y a Hércules, Matchers. Es importante señalar que hasta el momento ni la productora como los involucrados han señalado nada al respecto, Matchers. Será este mes de agosto próximo que se den un poquito más de detalles de la producción, así que solo nos falta esperar un poquito más para conocer pues un poquito más de información acerca de esta nueva peli, pero a mí me encanta. Me encantaría la idea que Ariana Grande y Jacob Elordi fueran Megara y Hércules respectivamente, Matchers. Creo que les va increíble el papel, y ya conociendo sus maneras de actuar también, creo que les iría maravillosamente, pero pues falta muchísimo por conocer. Hay mucho que platicar, pues seguramente, con los artistas, y mucho que pensar, por supuesto, que ellos acepten, que esto y que el otro, o sea, no basta con que sean los favoritos. Así que ya lo sabremos. Esperemos que pronto vamos a escuchar a Ariana Grande con Hate That I Made You Love Me. Aquí en Match 100.1 más pop, conéctate.

Estás en Match 100.1 más pop. Conéctate con Lady Gaga y Bruno Mars. Die with a smile. Oigan, Matchers, ¿y qué onda con Dua Lipa? Mucha boda, mucha luna de miel, que allá y que acá, pero qué show con la música. ¿Qué anda haciendo ahorita que ya pasó la boda, pues? Que ya pasó la luna de miel, pues te voy a platicar. Soy Karen López, hasta las 2 de la tarde haciendo Match contigo. Y resulta, Matchers, que a Dua Lipa se le ha visto, ha sido captada asistiendo de forma continua a los icónicos Electric Lady Studios en Nueva York. Y pues se dice que está componiendo y produciendo nuevas canciones. Ya finalizó su periodo vacacional, como les digo, para su boda, para la luna de miel y todo el show. Entonces, todo parece indicar que actualmente está enfocada en la producción de nueva música en los estudios de grabación, compartiendo obviamente tiempo entre su vida de casada ahora con el actor Callum Turner. Y también, Matchers, le está echando ganas a su faceta como activista social, también se enfoca en sus fundaciones. Pues ahí está, Matchers, eso es lo que está haciendo Dua Lipa actualmente. Quiere decir que, quién sabe, arrancando el próximo 2027, tengamos música nueva de Dua Lipa, o tal vez nos sorprende y antes de finalizar este año ya tengamos por lo menos un nuevo sencillo. Vamos a escucharla con Levitating aquí en Match 100.1 más pop. Conéctate.

0: Esto es Match 100.1 más Pop. Conéctate con Dua Lipa. Matcher, ¿quieres participar por tu bocina inteligente? Match, ya nos queda un viernes de este mes de julio para ganar, así que ahorita a la 1:25 te voy a decir cómo participar. Quédate conmigo, soy Karen López en Match 100.1 más Pop. Conéctate.
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Esto es Match 100.1 más Pop. Conéctate con Complicated de Avril Lavigne, Matcher, lo que acabas de escuchar. Ya la 1:29 en este viernes en Match. 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Soy Karen López, contigo hasta las 2 de la tarde. 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Viene Tame Impala para continuar con música. Es Drácula sonando en Match 100.1 más Pop. Conéctate.

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2: Con más de 80 millones de discos vendidos
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Es la cumpleañera, Matchers. Jennifer López está de cumpleaños. J-Lo, la acabamos de escuchar con Jenny on the Block. Matchers, la verdad es que es impactante. Jennifer López cumple 57 años, Matchers. Por eso les digo que es impactante. Es una mujer guapísima, talentosísima y que está disfrutando al máximo este cumpleaños, Matchers. Soy Karen López, hasta las 2 de la tarde haciendo match con ustedes. Y en este momento Jennifer está celebrando en París, Francia, Matchers. Se fue a París con su hermana menor, Linda López, que cumplió años ahora en junio. Entonces se fueron a un festejo doble de cumpleaños, aprovechando su viaje a la Semana de la Moda de Alta Costura allá en París. Pues decidieron organizar este festejo allá, Matchers, disfrutando a lo grande todo el mes de julio, allá en la Ciudad de la Luz. Como les digo, cumple 57 años, hoy 24 de julio, nació en 1969 en el Bronx, Nueva York, Matchers. Y vamos ahora a escuchar a Macklemore con Ryan Lewis, Can't Hold Us. Lo que ya está sonando, esta canción va para mis Matchers que están cumpliendo años también el día de hoy, como J-Lo. Les mando un abrazote, que la pasen bien bonito. Esto es Match 100.1 Más Pop, conéctate. Okay.

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Estás en Match 100.1 Más Pop. Conéctate, acabas de escuchar It's Me aquí en Match. ¡Feliz viernes para todos, Matchers! Viernes en Match, por supuesto. Matchers, ya llegó la hora de despedirme. Gracias por dejarme acompañarlos este pedacito de la mañana, pedacito de la tarde en Match. Está haciendo mucho calor, sí, pero está nubladito, Matchers. 34 grados la temperatura en Culiacán, Sinaloa, y hay probabilidades de lluvia para esta tarde. Como siempre les digo, tomen sus precauciones. ¿Sale, vale? Me despido. Recuerden que seguimos haciendo Match en arroba Karen López FM, si me encuentran en Instagram, y síganos como arroba Match MX FM en redes sociales. Me voy a despedir con Eminem, The Real Slim Shady. Qué buena canción de Eminem. Les mando besos y bendiciones sanitizados. ¡Mua! Pásenla bonito. Faltan 5 minutos para que den las 2 de la tarde y se van a quedar con Joana Martínez, que llega para ponerle ambiente a toda su tarde de viernes y arranca con una hora de música continua, música sin comerciales. Quédense en Match 100.1 Más Pop. Conéctate, nos escuchamos mañana en punto de las 10. Bye, bye.

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2: Hola, hola, Matchers. ¿Cómo están? Estás en Match 100.1 Más Pop. Conéctate. Yo soy Joana Martínez. Ya llegué, mis queridos Matchers. Y a partir de este momento voy a hacer match contigo desde las 2 de la tarde hasta las 6. Feliz viernes en Match. Oigan, ya se la saben que cada que llego yo tienes una hora de música continua. Y también quiero decirte que ya les tenemos ganadores para bocinas inteligentes. Y además te voy a contar cómo puedes ganarte la tuya. Puedes participar. Bueno, te cuento cómo participar en dos canciones más. Yo soy Joana Martínez. Bienvenidos a Match 100.1 Más Pop. Conéctate.

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1: Inteligente Match para que sigas conectando con toda la cadena Match. Yo soy Joana Martínez, te acompaño hasta las 6 de la tarde. Si quieres tu bocina, es súper fácil que puedas participar. Te vas a lanzar a mi Instagram, me encuentras como @JoanaMartinezFM. Justo ahí vas a mandar un mensaje directo con la palabra bocina inteligente. Te voy a pasar el link y te vas a registrar cuantas veces quieras. Recuerda que entre más registros, más posibilidades tienes de ganar. Vamos a escuchar a Taylor Swift con The Fear of Ophelia, la canción número 203 de esta tarde en Match 100.1 más Pop, conéctate.

Escuchas Match 100.1 más pop. Conéctate, es James Blunt. You are beautiful, lo que acabas de escuchar. Feliz viernes en Match Matchers. 2:19 p.m. Matchers, ¿ya descargaron la aplicación gratuita de iHeartRadio? Esta aplicación te permite escuchar Match 100.1 en tus dispositivos electrónicos como compu, celular o tablet. Yo soy Joana Martínez, encantada de la vida de estar contigo hasta las 6:00 p.m. Yo te quiero recomendar la función de Memorias Matcher. Es una herramienta que te permite guardar en tus favoritos tus estaciones de radio o podcast para que accedas a ellos más rápido. Es súper fácil, solo te descargas iHeartRadio en tu celular o tablet, la abres, te registras, buscas Match 100.1 y arriba en la pantalla vas a ver la palabra Memorias a un lado del micrófono. Le picas y listo, ya nos guardaste. Cuando vuelvas a entrar a iHeartRadio nos encuentras arriba en la pantalla de inicio. Te lo recomiendo mucho, Matcher, te va a encantar. Vamos a escuchar a Olivia Dean con So Easy to Fall in Love. Es la canción número 206 en Match 100.1 más pop. Conéctate.

Escuchas Match 100.1 más Pop. Conéctate con Sia Ship Trails, lo que acaba de sonar. Excelente viernes en Match Matchers. Vamos a escuchar a nuestro querido y guapísimo Harry Styles Matcher, que por cierto se vio obligado a cancelar un concierto por motivos de salud. Matcher, yo soy Joana Martínez, estoy contigo hasta las 6. Y es que Harry Styles se vio obligado a cancelar un concierto, Matcher. Esto fue el martes por la noche en Brasil, debido pues a una enfermedad de origen desconocido, Matcher. El equipo de Harry Styles comunicó la cancelación a través de redes sociales y ofreció a los asistentes la opción de acudir pues al concierto de Harry Styles, que es la noche de hoy, Matchers, hoy viernes. Y pues el equipo de Harry Styles publicó lo siguiente: lamentamos profundamente informar que el concierto de Harry Styles previsto para el martes 21 de julio ha sido cancelado debido a una enfermedad relacionada con la gira. Hemos trabajado con el recinto para habilitar la mayor cantidad posible de entradas para el concierto del viernes, pero no obstante, les rogamos tener en cuenta que la disponibilidad es extremadamente limitada. Pues que se bien Harry Styles, Matcher, y ojalá que las fans que habían comprado para el concierto del martes pues alcancen para hoy, Matchers. Vamos a escucharlo con As It Was. Me encanta esta rola, es la número 208 de esta tarde en Match 100.1 más Pop. Conéctate.

Escuchas Match 100.1 más Pop. Conéctate, Justin Bieber y Nicki Minaj, Beauty and the Beat. Lo acabas de escuchar. Oigan, Matchers, esta canción me encanta. Real. 2:36 PM. Continuamos con una hora de música continua en este viernes en Match. Oigan, quiero decirles que el espectáculo de medio tiempo de la final de la Justa Futbolera 2026 no solo dio de qué hablar, sino que también disparó las reproducciones en plataformas de música. Yo soy Joana Martínez, estoy contigo hasta las 6, y es que Justin Bieber fue el gran ganador con un aumento de 110% en sus escuchas después de su presentación. Pero también crecieron las reproducciones de Madonna, de BTS, de Coldplay, de Shakira y pues los otros artistas que también participaron en el show Matcher. Una prueba más de que pues un gran escenario mundial puede convertirse en el mejor impulso para volver a dominar las listas de reproducción. Vamos a escuchar a Black Eyed Peas con Where is the Love, la canción número 210 en Match 100.1 más Pop. Conéctate.

Escuchas Match 100.1 más Pop, conéctate, Sara Larson, Midnight Sun. Lo que acabas de escuchar, excelente tarde para todos, Matchers. 2:45 PM. Oigan, vamos a escuchar a nuestra querida Sabrina Carpenter, que por cierto, déjame te cuento algunas cosas que quizás no conocías de ella. Yo soy Joana Martínez, feliz de estar contigo hasta las 6. Y es que Sabrina empezó en YouTube, Matchers. Antes de ser famosa, subía videos cantando de canciones de Cristina Aguilera y Adele desde su casa. Además, quiero contarte que su papá le construyó un estudio de grabación en casa para poder apoyar su pasión por la música cuando era una niña. También, Matcher, primero fue actriz que estrella pop. Su gran salto llegó con la serie de Disney Girls Meet World antes de consolidarse pues como cantante, Matcher. Además, quiero contarte que comenzó a bailar a los 2 añitos y a tomar clases de canto alrededor de los 6, por lo que lleva preparándose por los escenarios prácticamente toda su vida, Matcher. Ahora la vamos a escuchar con Man Child, la canción número 12 de esta tarde, sonando aquí en Match 100.1 más pop. Conéctate.

0: estás en Match 100.1 más Pop. Conéctate, Sabrina Carpenter, Man Child, lo que acabas de escuchar, Matcher. En dos minutos te pongo 30 minutos de música continua sin cortes comerciales. Yo soy Joana Martínez, quédate conmigo en Match 100.1 más Pop. Conéctate.
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7: Hola, hola, mis matchers, ¿cómo están? Estás en Match 100.1 Más Pop, conéctate. Yo soy Joana Martínez, ¿cómo se la están pasando en este viernes en Match? Espero que súper bien, 2:53 p.m. Oigan, matchers, quiero decirles que, bueno, invitarlos a que participen por un EP autografiado de Santos Bravos, que la neta está buenísimo. Obviamente, tú tienes que tener el tuyo. ¿Cómo puedes participar? A las 3:03 p.m. te cuento todo. Yo soy Joana Martínez. Gracias por conectar conmigo en Match 100.1 Más Pop. Conéctate.

¿Escuchas Match 100.1 más pop? Conéctate, Ariana Grande, Hey Dada, I Made You Love Me, lo que acaba de sonar en este viernes en Match. 3:04 p.m, Matcher. Quiero invitarte a que participes por un EP autografiado de Santos Bravos. Yo soy Joana Martínez, feliz de estar contigo hasta las 6:00 p.m. Si quieres tu EP, lo único que tienes que hacer, lánzate a mi Instagram. Me encuentras como @JoanaMartinezFM, mándame un DM con la palabra Santos Bravos. Te voy a enviar el link y te vas a registrar todas las veces que quieras. Entre más registros, más posibilidades tienes de ganar. Y después de esto, vas a compartir un mensaje para Santos Bravos a través del showback de K-Pop México Radio en iHeartRadio. Es bien fácil. Solo descargas iHeartRadio. Es gratis. Después vas a buscar K-Pop México Radio en la parte superior de la pantalla junto al botón de play. Hay un icono de micrófono, ahí le das clic y ahí grabas tu mensaje de voz y listo, ya estás participando. Tienes un mes, Matcher, porque en un mes anunciamos los ganadores. Vamos a escuchar ahora a Enrique Iglesias con I Like It, la canción número 215 de esta tarde en Match 100.1 más pop. Conéctate.

Escuchas Match 100.1 más Pop. Conéctate Back to Friends a cargo de Somber. Lo que acabas de escuchar, 3 de la tarde con 12 minutos. Oigan, fíjense que Somber tuvo que reprogramar sus conciertos en el Pepsi Center en la Ciudad de México. Yo soy Joana Martínez, estoy contigo hasta las 6. Y es que Somber tenía un concierto el 22 de julio, Matcher. Y ahora va a ser el 29 y 30 de enero, pero del próximo año. Los boletos adquiridos seguirán siendo válidos para la nueva fecha, Matcher. Y quienes deseen cambiar de día podrán hacerlo sujeto a disponibilidad anunciada por la promotora. ¿Cómo la ven, Matchers? Vamos a escuchar a The Weeknd con Save Your Tears, la rolita número 217 de este viernes en Match 100.1 más Pop. Conéctate.

0: Escuchas Match 100.1 más Pop, conéctate desde Weekend. Save Your Tears, lo que acabas de escuchar, Matcher, ya se viene el iHeartRadio Music Awards 2026 y trae unos artistas padrísimos. Te cuento todo a las 3:27. Yo soy Joana Martínez contigo en Match 100.1 más Pop, conéctate.
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escuchas Match 100.1 más pop. Conéctate, 21 Pilots, Ride. Lo que acabas de escuchar, 3 de la tarde con 27, oigan. Ya se viene el iHeartRadio Music Award 2026. Es en septiembre y es el 19 y 18 en Las Vegas. Yo soy Joana Martínez, estoy contigo hasta las 6. Quiero contarte que por allá va a estar BTS, va a estar Cardi B, Snoop Dogg, Stellar, Son, Benson Boone, entre otros artistas buenísimos. Si no puedes ir a Las Vegas y verlos en vivo, no te preocupes, que aquí en Match puedes escuchar toda la cobertura del evento en tu radio a través de iHeartRadio en línea. Obvio, no te lo puedes perder, Matcher. Vamos a escuchar a Tame Impala, esto es Drácula, la canción número 219 en Match, 100.1 más pop. Conéctate.

Empire State of Mind de Jay-Z, Alicia Keys, lo que acaba de sonar. Vamos a escuchar ahora a Benson Boone Matchers, 3:36 PM. Oigan, fíjense que Benson va a volver a Corea del Sur este año. Yo soy Joana Martínez, te acompaño hasta las 6, y es que Benson anunció su regreso al país con una presentación programada para octubre, Matcher, como parte de la expansión internacional de su gira The American Heart World Tour. Después de conquistar las listas con su poderosa voz y sus emotivas canciones, Matcher, Benson Boone continúa sumando followers alrededor de todo el mundo. Nos encanta. Vamos a escucharlo con Beautiful Things, canción número 222 de esta tarde, aquí en Max 100.1 Más Pop. Conéctate.

0: escuchas Match 100.1 más club, conéctate Skygo Firestone. Lo que acabas de escuchar, querido Matcher, en 5 minutos te pongo 30 minutos de música continua. Sin cortes comerciales, quédate conmigo en Match 100.1 más pop, conéctate.
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2: Hola, hola, mis queridos matchers, ¿cómo están? Estás en Match 100.1 Más Pop, conéctate. Yo soy Joana Martínez, encantada de la vida de hacer match contigo como todas las tardes, desde las 2 de la tarde hasta las 6 en este viernes en Match, inicio de fin de semana. ¿Cómo te va? Espero que increíble. Oigan, yo quiero decirles que les estamos regalando unas bocinas inteligentes que la neta están padrísimas. Claro que tú tienes que tener la tuya. Te cuento cómo participar a las 4 de la tarde. Quédate conmigo aquí en Match 100.1 Más Pop. Conéctate.

Escuchas Match 100.1 más pop, conéctate, self-aware a cargo de Temper City. Es lo que acabas de escuchar. Feliz viernes en Match Matcher. ¿Cómo te va? 4:03. 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Yo soy Joana Martínez. Qué gusto estar contigo hasta las 6:00 p.m. Solo lánzate a mi Instagram, mándame un mensaje directo con la palabra bocina inteligente en arroba Joana Martínez FM. Yo te voy a pasar un link y tú te vas a registrar todas las veces que quieras. Recuerda que entre más registros acumules, más posibilidades tienes de ganar. Así es sencillo, Matcher, puedes ganarte tu bocina inteligente para que escuches The Match 100.1. ¿Qué tal? Vamos a escuchar ahora Ed Sheeran con Shape of You, canción número 226 de esta tarde sonando en Match 100.1 más pop. Conéctate.

Esto es Match 100.1 más top. Conéctate con Bruno Mars. I just might. Lo acabas de escuchar, 4 de la tarde con 11 minutos, Matchers. Brunito Mars tiene un año lleno de música y grandes escenarios. Yo soy Joana Martínez, estoy contigo hasta las 6. Fíjate que Bruno, pues ahorita está con la era de su álbum The Romantic. Actualmente recorre el mundo con su gira The Romantic Tour, una producción de estadios que lo ha llevado a Europa, Reino Unido, va a estar después en Estados Unidos y en sus próximas presentaciones destacan varias noches en el MetLife Stadium de Nueva Jersey en agosto y su regreso a México en la Ciudad de México en diciembre. Increíble, Matcher. Vamos a escuchar a Joe con End of Beginning, la canción número 229 de esta tarde aquí en Match 100.1 más pop. Conéctate.

0: escuchas Match 100.1 más Pop. Conéctate con Joe en The Beginning, lo que acaba de sonar. Oigan, Matcher, Dua Lipa volvió a marcar tendencia, esta vez fuera de los escenarios. Te cuento por qué a las 4:24. Yo soy Jonah Martínez contigo en Match 100.1 más Pop. Conéctate.
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Escuchas Match 100.1 más pop. Conéctate, es Olivia Dean, So Easy to Fall in Love. Lo que acabas de escuchar, vamos a escuchar a Dua Lipa Mature, que por cierto vuelve a marcar tendencia. Yo soy Joana Martínez, feliz de acompañarte hasta las 6 de la tarde. Y es que Dua Lipa fue vista usando unos tenis japoneses con un estilo retro que rápidamente se convirtieron en el objeto del deseo del verano de este año, Matures. Con una estética minimalista, cómoda, inspirada en la moda urbana de Japón. Estos tenis prometen convertirse en uno de los favoritos de la temporada y pues Dua Lipa demuestra que no solo domina las listas musicales, sino también la moda. Yo no estoy segura si a mí me encantan estos tenis japoneses, Matcher. ¿Ya los has visto? Son como unos negros. Pero la neta es que a Dua Lipa todo se le ve bien. Vamos a escucharla en colaboración con Calvin Harris, es One Kiss. Esta es la canción número 232 de esta tarde, Match 100.1 más pop. Conéctate.

Escuchas Match 100.1 más Club, conéctate expreso de Sabrina Carpenter. Lo que acaba de sonar, 4 de la tarde con 31 minutos, Matchers, feliz viernes en Match. Oigan, fíjense que la cantante Cardi B sorprendió a sus seguidores al responder una difícil pregunta en una entrevista. ¿A quién elegirías, Shakira o Lady Gaga? ¿Cómo están, Matchers? Yo soy Joana Martínez, estoy contigo hasta las 6 de la tarde. Fíjense, Cardi B tuvo que escoger entre estas dos grandes artistas y la respuesta generó comentarios en redes. De hecho, reconoció el talento de ambas artistas, pero finalmente se inclinó por una y dijo, Shakira, Shakira. Después confesó que la ama, llamándola incluso su hermana Matcher. La admiración no es nueva. Ambas colaboraron en Puntería en 2024, hay que recordarlo. Y también dejó claro el enorme respeto que siente por estas dos chicas. Vamos a escuchar a Lady Gaga con Judas, canción número 235 de esta tarde en Match 100.1 más Pop. Conéctate.

0: escuchas Match 100.1 más Pop, conéctate The Weeknd, Blinding Lights. Si lo acabas de escuchar, Matcher, en 5 minutos te pongo 30 de música continua sin cortes comerciales. Quédate conmigo en Match 100.1 más Pop, conéctate.
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escuchas Match 100.1 más top. Conéctate con Ariana Grande. Hey Dad, I Made You Love Me, lo que acabas de escuchar. Feliz viernes en Match Matchers, 5:01 p.m. Oigan, yo quiero contarles que nuestra querida artista Match, Ariana Grande, consiguió oficialmente su primera nominación a los premios Emmy. Yo soy Joana Martínez, encantada de la vida de conectar contigo hasta las 6:00 p.m. Y es que Ariana Grande fue acreditada como una de las presentadoras e intérpretes principales del programa musical especial Wicked, One Wonderful Night, postulado en la categoría de mejor especial de variedades. La neta es que nos encanta Ariana Grande, Matchers. Ahora vamos a escuchar a Rihanna con Don't Stop the Music, canción número 238, sonando en Match 100.1 más pop. Conéctate.